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1: Caperucita, te voy a comer.

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0: lo que está pasando aquí. Yo estoy oyendo los trombones desafinados. Allá el maestro Calilla con el bajo. El de clarinete. Los hermanos Benítez también están borrachos. Bueno, pero yo no podemos meter un trago. Entonces, ¿qué es lo que pasa?
1: ¿Lo que pasa?
0: Sí.

0: pone un plomo, amigo, me dibuja.
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1: Vamos a ver si me adivinan esta.
2: ¿Y ahora con qué vas a salir, ves?

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1: Ándale. ¿Qué pasa con mi prima, pues? Cuídenla, mi

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1: ¿Aló?
2: ¿Qué pues, mi gordo? ¿Ah? Arregléseme, pues, que me lo voy a robar.

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0: Hola, señoras y señores. Feliz domingo. ¿Cómo están? Buenos días.
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0: Eso, muy bien. Bienvenidos, señoras y señores. Aquí estamos en ese domingo. Desde bien temprano, amanecer parrandero. Desde las horas de la mañana, lo que ayer se bailó. Y por supuesto a las 9, cantina abierta a través de la primera en tu dial. Bienvenidos, señoras y señores, les acompaño en este puente festivo, fin de semana.
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0: Con la mejor programación, la mejor música a través de tu radio, Guarne Stereo. La primera en tu dial, estación radial de la Corporación Proyección Social. Y por supuesto, le damos la bienvenida a todos nuestros amables oyentes que se van conectando en este domingo a través de nuestro streaming y por supuesto también a través del FM, quienes están camellando, trabajando en esta mañana del domingo. Buenos días, ¿cómo están? Buenos días.
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0: Nuestras líneas habilitadas, ya vengo con el tema del día en cantina abierta. Información, noticias, clasificados, ofertas de empleo, invitados especiales, activación de marca el día de hoy aquí en Guarnis Stereo 88.1. ¿Qué quieren escuchar? Con mucho gusto. Aquí en Guarnis Stereo 88.1.
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0: Nos tomamos el puente. ¿Qué quieren escuchar con Guarnis Stereo 88.1?
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0: Sí, señor. Vamos con la música a esta hora a través de Guarnis Stereo, lo que ayer se bailó todos los fines de semana aquí en la primera en tu dial.

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1: Estamos presentando Lo que ayer se bailó a través de Warner Stereo 88.1. Jairo Patermina, La Polla Clueca, a través de Warner Stereo. Buenos días para todos ustedes, quienes están desayunando, quienes están tomando el tintico de la mañana. Buenos días, quienes están ya laborando, camellando. Saludito especial, que le rinda el día de hoy, que Dios los bendiga, su trabajo, sus quehaceres, sus labores cotidianas a diario. Un abracito especial para todos ustedes. Aquí llega Jairo Patermina en Warner Stereo, dice...

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0: Cali Parranda en Warner Stereo 88.1. En este fin de semana ya estaremos con Cantina Abierta. Feliz puente para quienes están aquí en Warner, compartiendo la sintonía, quienes están a esta hora visitando este municipio o el Oriente Antioqueño. Nuestro saludo especial. Gracias por estar con nosotros. Esta es Warner Stereo 88.1, las 24 horas del día, siempre brindándoles la mejor música e información, y por supuesto para tu fortalecimiento espiritual aquí en Warner Stereo 88.1.
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0: Muy bien, ya estaremos con Cantina Abierta, estaremos con las noticias, por supuesto también estaremos con la participación de nuestros amables oyentes, tema del día y mucho más aquí en Warner Stereo 88.1. Recuerde, fin de semana de puente, nos tomamos el puente aquí en Warner Stereo 88.1.
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0: Quienes están a esta hora levantándose, quienes están a esta hora están ya haciendo los oficios, nuestro saludito especial para los guardas de seguridad, para nuestros amigos también, los obreros de la construcción, nuestras amas de casa. ¡Buenos días! Estamos con todos ustedes a esta hora de la mañana. Recuerde, este fin de semana, Tropical y Parranda a través de Warner Stereo.
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1: Ya llega Cantina Abierta a través de Guarne Estéreo. Feliz domingo para todos ustedes. Estamos al aire a través de Guarne Estéreo, 8:52 a.m. Aquí llega la decana de las orquestas de Cuba a través de Guarne Estéreo, la inigualable Sonora Matancera. ¿Y cuál será? ¿Cuál será? ¿Cuál será la esquina del movimiento? Buenos días.

0: La siguiente es una publicación judicial en Guarne Estéreo.
1: Edicto. La notaría única del Círculo de Guarne Antioquia emplaza a todas las personas que se consideren con derecho a intervenir dentro de los 10 días siguientes a la publicación del presente edicto en el periódico en el trámite notarial de liquidación sucesoral del causante Javier Sánchez López, quien se identificaba con la cédula de ciudadanía número 8314424, quien falleciera en el municipio de Río Negro, departamento de Antioquia, el día 4 de marzo del 2026, siendo el municipio de Guarne Antioquia su último domicilio. Ha aceptado el trámite respectivo en esta notaría mediante acta número 030 de fecha 1 de octubre del 2026, se ordena la publicación de este edicto en un periódico de amplia circulación y su radiodifusión en la emisora local Guarne Estéreo, en cumplimiento de lo dispuesto en el artículo 4 del decreto 902 de 1988, ordenándose además su fijación en lugar visible de la notaría por un término de 10 días. El presente edicto se fija hoy, 1 de octubre del 2026, siendo las 7:30 a.m. La notaria, Adriana María Ruiz Monsalve.
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0: ¿qué tal? Buenos días nuevamente. Ya estamos en Cantina Abierta a través de Guarne Estéreo 88.1.
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0: Feliz domingo para todos ustedes, esperando que estén bien. Bien temprano, amanecer parrandero, lo que ayer se bailó y por supuesto, Cantina Abierta. Y toda la programación para este domingo, puente festivo, con Guarne Estéreo 88.1 FM.
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0: Ya vengo con el tema del día, vengo con obsequio a través de Guarne Estéreo 88.1. Por supuesto, con la participación de nuestros amables oyentes en Cantina Abierta a través de Guarne Estéreo 88.1, la primera en tu dial, la única emisora del municipio de Guarne. 88.1, la emisora que te sirve. Ahí teníamos un doble con Gabriel Raymond a través de Guarne Estéreo, Alma Negra y Tu Indecisión. Hasta el mediodía estamos pues en Cantina Abierta. Feliz domingo, quienes llegan a la sintonía, quienes están a esta hora haciendo ejercicio, haciendo deporte también, escuchando nuestra programación a través del celular, del radio, por supuesto, quienes están haciendo oficio en su casa, aprovechando este puente festivo, nuestro saludo especial. Esta es Guarne Estéreo, la primera en tu dial. ¡Feliz domingo! ¡Feliz puente para todos ustedes!
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0: Vargasville, la finquita en Guarne Estéreo 88.1.

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0: Bueno, muy bien, Chente Fernández. Sí, señor, no me sé rajar en Guarne Estéreo. Buenos días, señoras y señores, quienes llegan a la sintonía.
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0: Hoy está con nosotros la Cuchibarbi, Doña Chepa, Don Parmenio, mejor dicho. También por ahí está asomando las narices. También está asomando las narices Don Paco, ¿no? Bueno, Don Paco, bienvenido por aquí. Bienvenidos, pues, señoras y señores, quienes llegan a la sintonía, dele gracias a Dios por esta nueva oportunidad de vivir. Quienes están laborando, quienes están camellando a esta hora en las tiendas, supermercados, minimercados, panaderías. Buenos días, ¿cómo están? ¿Cómo les ha ido? ¿Cómo van las cosas? ¿Cómo va la situa? Esperando que vendan bastante nuestros emprendedores, nuestros comerciantes. ¡Doña Chepa!
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0: ¡Ave María! Ya comenzó pues la señora con cantaleta. No. Señora.
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0: ¡Ave María! ¿Qué tal, no? Ya vengo con las noticias. Mucha atención, que han capturado a una persona aquí en el municipio de Guarne. En las horas de la mañana se llevó tremendo operativo en la vereda La Clara a un integrante de la banda delincuencial La Terraza. Ya estaremos contándoles de qué se trata la noticia a las 10 y 15 de la mañana a través de Guarne Estéreo 88.1 FM. Bueno, ya saben que quieren escuchar. Ya vengo con el tema del día a través de Guarne Estéreo. Vengo con obsequio, como es tradicional todos los domingos, aquí en Guarne Estéreo 88.1 FM. Domingo también vengo con efemérides, que se celebra una fecha como hoy. Te lo estaremos contando aquí en Guarne Estéreo 88.1. Resultado de las loterías también. También estaré emitiéndole los resultados de las loterías aquí en Guarne Estéreo para quienes juegan chance. Bueno, y por supuesto todo lo que tiene que ver con Cantina Abierta, la participación de nuestros amables oyentes. Nuestros conductores también, ¿cómo están? Buenos días. Doña Chepa.
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0: Ave María, esta señora sí vino pues como con los taches arriba, ¿no?
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0: Ave María. No digo nada, ¿oyó, Doña Chepa? Amor de mi juventud, el cacique de la Junta, Cantina Abierta, buenos días. Buenos días, dele gracias a Dios por esta nueva oportunidad. Estamos con todos ustedes, Puente Festivo.
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1: Muy bien, ya vengo con invitados a través de Warn Estéreo 88.1, la música tropical. Tropical y parranda en este puente festivo con la emisora que te sirve. Joaquín Bedoya, esta hora el espanto. Este es un rajatablazo a través de Warn Estéreo 88.1. Ya vengo con invitados a través de la emisora que te sirve. Estamos presentando Cantina Abierta.
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0: Ahora, y teníamos a Joaquín Bedoya a través de Guarnesterio 88.1, El Espanto. Saludo especial a quienes llegan a la sintonía. Ya estaremos con el tema del día aquí en Cantina Abierta. Invitados a esta hora desde la óptica Hello Vision, aquí en el municipio de Guarne, se ha abierto hace poco, se ha inaugurado la óptica Hello Vision y tenemos por acá invitados especiales, tenemos también obsequios a través de Cantina Abierta, a través de Guarnesterio 88.1. Doctor Juan David, ¿cómo está? Bienvenido a Cantina Abierta, Guarnesterio. Hola, ¿cómo estás? ¿Cómo te ha ido?
1: Muy bien, gracias, Julián. Un saludo muy especial para todos los oyentes y los vecinos de Guarne. También a ustedes por permitirnos estar en este espacio acompañándolos y poderles conversar un poco de salud visual y de Hello Vision acá en Guarne.
0: Es importante revisarnos los ojos periódicamente. Y qué buena alternativa. 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Háblenos de su óptica, doctor.
1: Bueno, Julián, y para todos los oyentes, es muy importante, Hello Vision es una óptica la cual abrimos el pasado 4 de octubre. Nuestra propuesta es traer al municipio, traer a Guarne, no solamente gafas, sino que queremos traer salud visual. Queremos presentarle a todos los vecinos de Guarne una consulta integral a nivel de optometría, un examen visual clínico, donde las personas no se tengan que desplazar para otros municipios o para la ciudad principal que es Medellín, sino que con Hello Vision encuentren una asesoría personalizada, un acompañamiento profesional. Yo como el doctor de los ojos, poderlos escuchar, acompañar, diagnosticar y presentarles una conducta adecuada para cada paciente. La idea de Hello Vision es no traer gafas. Las gafas es el final del examen. Lo más importante es saber cómo está su visión. Porque recordemos que el 80% de lo que percibimos en el mundo es por los ojos, es lo que más debemos de cuidar. Entonces queríamos traer a Guarne este examen visual completo, donde podamos diagnosticar cualquier tipo de patología, donde podamos analizar todo el tema pediátrico, que es muy importante para los papás que nos escuchan. Trabajamos con toda la parte de pediatría, toda la parte de patologías, toda la parte de terapia visual, exámenes especiales que se requieran, terapia visual en los pacientes y contactología especial, para que los pacientes encuentren en Hello Vision no solamente gafas, sino un examen visual completo con todo el acompañamiento para la necesidad de cada paciente.
0: Excelente, muy bien. Así que entonces, pendientes, porque vamos a estar entregando bonos de descuento con la óptica Hello Vision. ¿De dónde nace la idea de tener esta nueva óptica en el municipio de Guarne, doctor Juan David? Y por supuesto, quienes están en las veredas, en los barrios, hay que hacerse el examen de ojos cada cuánto. Y por supuesto también quienes ven bien o ya tienen, como mi persona, digámoslo, con el tema de los ojos, tenemos poca visión. ¿Cómo se recomienda? ¿Cada cuánto? Quienes están bien y también quienes usamos gafitas, ¿no? Digámoslo así.
1: Claro, Julián. Bueno, la necesidad parte de mi experiencia profesional en diferentes IPS y clínicas oftalmológicas, donde en mi recorrido profesional he trabajado en diferentes municipios, aledaños al área metropolitana y un poco más alejados, y nos encontramos que hay mucha necesidad. Falta mucho a nivel de salud visual, de un examen integral para los pacientes en estos municipios. Los pacientes y los vecinos de Guarne merecen una consulta buena, merecen un lente realmente certificado con los filtros y la protección adecuada y sobre todo con la fórmula adecuada para cada paciente, que encuentren lentes y monturas de alta calidad y no obstante a buen precio. Eso parte de la necesidad del amor y el cariño que tengo por Guarne. Viviendo acá en Guarne, teniendo mi experiencia profesional en diferentes clínicas, queremos no solamente tener esa típica óptica de municipio, sino que queremos que la gente encuentre ese examen visual integral, clínico, a un buen costo, a un buen precio con estos lentes certificados por mí como profesional, con mi registro. Eso es lo que vemos en la necesidad, porque encontramos en muchos municipios que todavía hay precariedad en este tipo de exámenes y tipo de ópticas. Entonces queremos entregarle a los pacientes que tengan la confianza y la certeza de que estamos cuidando sus ojos, de que los estamos acompañando y que, por supuesto, pues como óptica les entregamos un producto adecuado. En la segunda pregunta que me haces, Julián, lo normal es hacer un examen visual cada año. Encontramos en este momento personas no formuladas que se acostumbraban a ver mal y están afectando su calidad de vida, su productividad de vida y su productividad laboral. Para los papás que nos escuchan, es muy importante en los niños. Los niños no hablan y no saben cómo es ver bien. Entonces, ¿qué sucede con los niños? Que cuando los estamos revisando a los 10, 15 o 20 años, nos estamos encontrando afectaciones de desarrollo muy graves, ya irreversibles. Entonces, el tema no es solo corregir, el tema es prevenir. El tema no es vender gafas, el tema es cuidar los ojos de nuestros pacientes, porque esa es mi tarea como profesional.
0: Una pregunta muy importante, doctor. ¿Desde qué edad ustedes atienden allí, en la óptica? ¿Desde qué edad en adelante?
1: Julián, importantísimo y clave, desde que nace. Todo paciente, todo ser humano que tenga ojos, yo me encargo de ello. Desde que nace, desde el principio, incluso tuve la oportunidad de trabajar con prematuros a la hora de hacer este tamizaje visual en nacimiento, en clínica, y es muy oportuno desde que el niño nace, desde que el bebé nace, podemos atenderlo, y sobre todo es más importante a la hora de nacer y en los primeros años de vida, porque es cuando su desarrollo visual y su acompañamiento con el mundo, con el exterior, está desarrollando sus ojos. Y de todas las edades, estamos atendiendo 90, 100, 120 años si es posible, para que podamos cuidar los ojos de todos los pacientes.
0: Muy bien, y la ubicación, ¿dónde están ubicados? ¿Cómo lo encuentran a usted en la óptica, en redes sociales? Contémosle a nuestros amables oyentes el horario de atención al público. Quienes están en las veredas no vienen al municipio por temas de trabajo, por otros temas de movilidad también. También atienden los domingos. Es muy importante, pues, para quienes están a esta hora en las veredas, doctor.
1: Sí, Julia, correcto. Nosotros hicimos el estudio de mercado en Guarne para suplir las necesidades de todos los pacientes y poder llegar a todos. Incluyendo que Guarne no solo es el centro de Guarne, sino que el potencial más grande de Guarne está en las veredas, donde está toda su comunidad, sus vecinos y su gente. Por eso decidimos realizar las consultas todos los sábados y todos los domingos. La óptica está abierta completamente en semana, de 9:30 de la mañana a 6 de la tarde, lunes, sábado. Y los domingos estamos en apertura, estamos abriendo con horario normal, de 10 de la mañana a 2:30 de la tarde. En semana está nuestro personal capacitado, está nuestra asesora capacitada en óptica, donde los va a acompañar, vamos a agendar citas, vamos a vender lentes, monturas, con fórmula, y podemos apartar ese acompañamiento. Las citas se van a hacer todos los sábados en la tarde, de 1 de la tarde a 6 de la tarde, y todos los domingos de 10 de la mañana a 2:30 de la tarde, donde pueden agendar este espacio con nosotros y podemos realizar el acompañamiento profesional, porque nuestro equipo es un equipo integral que les genera esa asesoría para la necesidad de cada paciente.
0: Muy bien, ahí está, pues, a través de Guarne Estéreo 88.1, y tenemos sorpresas para nuestros oyentes. 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
0: Muy bien, ahí está pues la información a través de Guarne Stereo. Ustedes allá también pues encuentran todo tipo de tecnología. Quienes quieran realizarse con el tema de lo que tiene que ver con los lentes, obviamente el tema pues de la consulta, y por supuesto toda la tecnología la manejan allí, ¿cierto, doctor?
1: Sí, señor.
0: Todo tipo de tecnología que se quiere que los lentes se le pongan negros en la calle, también lo pueden conseguir allí, con el tema este pues de todo lo que ha avanzado la tecnología con el tema de los lentes, ¿cierto?
1: Sí, señor, Julián, allí, correcto.
0: Sí.
1: Importante, nuestra óptica no vende gafas, nuestra óptica vende salud visual. Eso es lo que brindamos. El paciente que no requiera gafas no se lleva gafas, porque nosotros lo más importante como profesionales, como los doctores de los ojos, es cuidar y velar por la salud visual de cada paciente y sobre todo, antes de corregir, prevenir. Nuestra consulta es integral, es completa, donde realizamos no solamente la formulación de gafas, sino que verificamos qué patologías tiene, qué alteraciones tiene, si necesita algún examen especial, si necesitamos una remisión con un especialista o su especialista a nivel de oftalmología, algún tipo de medicamento o tratamiento, yo se lo realizo y hacemos el acompañamiento después de la consulta para que el paciente esté bien. Miramos todo el tema de presión intraocular, la retina. Es importante no solo que el paciente vea, los pacientes se concienticen de que no es solo ver, sino ver bien y de que sus ojos estén sanos más allá de las gafas. Entonces, en esta consulta hacemos un examen muy integral para evaluar todo lo del paciente y pues no obstante, al final hacemos el acompañamiento con los diferentes filtros, lentes y monturas, pero para la necesidad de cada paciente.
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0: Muy bien, muchas gracias por estar con nosotros. 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
1: 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Es un placer y los esperamos.
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0: La siguiente es una publicación judicial en Guarne Estéreo.
1: Aviso de remate. El juzgado segundo promiscuo municipal de Guarne informa que dentro del proceso ejecutivo de mínima cuantía con radicado 0531-840-89002-2022-00022-00 promovido por Manuela Castaño Carvajal contra Víctor Alonso Echeverry Román, se realizará diligencia de remate el próximo 3 de noviembre de 2026 a las 2 de la tarde mediante audiencia virtual. El bien objeto de remate es una motocicleta de placas WIT-07F, inscrita en la Secretaría de Movilidad de La Ceja con un avalúo de 8.122.000 pesos. La postura mínima admisible será la del 70% del avalúo, es decir, 5.685.400 pesos, previa consignación del 40% del avalúo, equivalente a 3.248.800 pesos, en el Banco Agrario de Colombia, sucursal Guarne, en la cuenta de depósitos judiciales número 0531-8204-2002. Las ofertas deberán presentarse en formato digital debidamente firmadas y protegidas con contraseña, junto con los documentos de identificación y el comprobante del depósito judicial, cumpliendo los requisitos de los artículos 451 y 452 del Código General del Proceso. Las posturas deberán enviarse única y exclusivamente al correo electrónico j02-prmpalguarne@sendoc.ramajudicial.gov.co. La audiencia se realizará por Microsoft Teams. El enlace de acceso y las instrucciones correspondientes deberán consultarse o confirmarse directamente con el juzgado. Para más información sobre el bien, puede contactarse a la secuestre señora Fanny del Socorro Lopera Palacio en el teléfono 321-792-5697, correo electrónico ninaloperapalacio@gmail.com o en la dirección Carrera 43, número 2535, apartamento 709, Urbanización Madera Nativa, Bello, Antioquia. Se invita a los interesados a verificar previamente con el juzgado las condiciones, los plazos y los requisitos para participar en el remate.
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0: Muy bien, solo un cigarro a través de Guarne Estéreo. Vamos con las noticias. Estamos presentando Cantina Abierta en Guarne Estéreo 88.1.
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0: Muy bien, a esta hora la información a través de Guarne Estéreo 88.1. Noticias. Mucha atención. En un operativo realizado hacia las 4:30 de la mañana de ese domingo, en la vereda La Clara, el municipio de Guarne dejó como resultado la captura de Juan Carlos Celis Gaviria, señalado por las autoridades como presunto integrante del grupo delincuencial organizado La Terraza. Durante el allanamiento, las autoridades incautaron un revólver calibre 38, cartuchos y un paquete prensado con aproximadamente 1000 gramos de cocaína y también 161 bolsas con cerca de 322 gramos de la misma sustancia, además de una gramera y dos teléfonos celulares. El procedimiento fue adelantado por el Gaula Militar Oriente de la Cuarta Brigada, adscrito a la Séptima División del Ejército, en coordinación con la SIJÍN del municipio de Guarne. El capturado deberá responder por presuntos delitos relacionados con armas de fuego y estupefacientes. No se informó sobre su situación judicial posteriormente al operativo. Reiteramos pues, en Guarne, en la madrugada de hoy, mega operativo en La Clara dejó como capturado a un presunto delincuente en el municipio de Guarne, Juan Carlos Celis Gaviria, señalado por las autoridades como integrante del grupo delincuencial organizado La Terraza. 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
0: 10:24, el morro, Darío Gómez, a través de Guarne Estéreo. Ya vengo con la participación de nuestros amables oyentes. Vengo también con un obsequio espectacular a nombre de Hello Vision, para que participe con nosotros. Así que entonces ya vengo a contarles de qué se trata. A través de Guarne Estéreo 88.1, la emisora que te acompaña. 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
1: Sí, señor, estamos con todos ustedes. 10 en la mañana, 28 ya, 10:28. Quienes están a esta hora llegando a la sintonía, ¿cómo están? Recuerde que estaremos entregando arbolitos de Navidad con Warner Stereo 88.1 en este mes de octubre y noviembre con Warner Stereo 88.1. ¡Estamos al aire! 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Y como si fuera otro, don Parmenio, ¿cómo le parece? Vamos a entregar hoy unas gafas, unos lentes y la consulta. ¡Ave María! Imagínese cuánto se ahorran, ¿ah? ¿Cuánto se ahorra nuestro oyente? O sea que si usted tiene problema de visión, si usted tiene cambio de gafas y ya las tiene muy viejitas, participe con nosotros el día de hoy. Listo, porque vamos a entregar una consulta, por supuesto, los lentes y la montura, ¿oyó? Mejor dicho.
2: ¿Y qué es lo que está rifando hoy?
1: Eso es lo que estoy rifando hoy, hombre. Eso es.
2: ¿Y qué es lo que está rifando hoy?
1: Unas gafas, unos lentes y, por supuesto, la consulta. ¡Listo! Así que entonces ya lo saben, qué premio tan espectacular. ¿A nombre de quién? 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Vamos a entregar pues este obsequio para que participen con nosotros. ¿Usted tiene problemas de visión? ¿Ve mal? ¿Usted ya tiene las gafitas muy viejas? ¿De uno, dos, tres años? ¿Qué sé yo? Entonces, para que participe, listo, porque vamos a entregar este espectacular obsequio el día de hoy entre todas las personas que participen con nosotros el día de hoy aquí en Cantina Abierta, como todos los domingos, siempre, siempre trayéndoles obsequios. Solamente nos debe decir: yo quiero el cambio de gafas a nombre de Hello Vision. Así de fácil. Nos dejan el mensaje a través de nuestro Warner WhatsApp o a través de nuestro contacto telefónico fijo. Yo quiero el cambio de gafas, el cambio de lentes. ¿Con quién? Con Hello Vision. Hello Vision. ¡Listo! Bueno, ese es el obsequio, don Parmenio. Listo, lo que estamos entregando hoy. Imagínese qué espectacular obsequio, ¿no? Pero debe de tener, obviamente, problemas de visión, ¿sí? Debe de tener problemas de visión y, por supuesto, o digámoslo, que tiene sus gafas y ya desea hacer un cambio, entonces se las obsequiamos. ¡Listo! O sea que a participar, pues, ¿listo?
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1: 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Unos lentes, la montura y la consulta. ¿A nombre de quién? De Hello Vision. ¡Ave María! Eso, mi pinchados, a través de Warner Stereo. Buenos días.
3: Buenos días, Mauricio, ¿cómo amanece?
1: Muy bien, gracias. ¿Quién habla?
3: Hola, Gabriela Cárdenas, de acá de la
1: Vega. Bueno, ¿cómo le ha ido? ¿Cómo ha estado?
3: Bien, gracias a Dios, usted.
1: Bien, ¿tiene problemas de visión?
3: Sí, quiero las gafas de Hello Vision.
1: Hello Vision, Hello Vision. ¿Dónde está ubicado Hello Vision? Contame, Ole.
3: Por la calle del Semáforo.
1: Eso, muy bien. Perfecto, te voy a anotar pues para el cambio de gafas, listo. Totalmente gratis, totalmente gratis, ¿oyó?
3: Muchas gracias.
1: Bueno, pues ahí queda anotadita pues. Dime.
3: Mauricio.
1: Hola.
3: Me haces un favor y si te queda un ratico de tu tiempo, el tema Luna Sanjuanera de los hermanos Zuleta.
1: ¿Cómo se llama el tema?
3: Luna Sanjuanera.
1: Y eso es un, a ver, Luna Sanjuanera. ¿Y es de quién?
3: Es un vallenato.
1: Ah, ok, listo. Luna Sanjuanera. Listo, los Zuleta. Ah, sí, por aquí está. Listo, de una se lo va a programar. Listo.
3: Te bendiga, muchas gracias.
1: Bueno, que esté muy bien.
3: Lo mismo le deseo. Muy
1: bueno, Luna Sanjuanera. Aquí está de una, de los Zuleta, un vallenato clásico. a través de Warner Stereo 88.1 FM. Estamos con todos ustedes a esta hora de la mañana en Cantina Abierta en este puente festivo. Recuerde, Tropical y Parranda con Warner Stereo 88.1 FM, la emisora que te sirve. 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Estamos entregando hoy, recuerde, las gafas. Listo, unas gafas, unos lentes totalmente gratis con la montura. Mejor dicho, ahí está, a través de Warner Stereo. ¿Usted tiene problemas de visión? ¿Ve mal? ¿Tiene ya las gafitas ya muy viejas, muy antiguas? 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Ellos estuvieron invitados hace poco aquí en la emisora en una activación de marca. 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A participar, pues, porque es un tremendo regalazo. Aplica para personas que tengan problemas de visión. ¿Listo? O que tengan gafas. Buenas.
4: Buenos días, ¿cómo están?
1: Muy bien, gracias. ¿Quién habla?
4: Marcelina García de San Vicente, de Las Cruces.
1: Desde Las Cruces, San Vicente. Muy bien. ¿Qué pasa en San Vicente? El orden público está disparado, ¿no? Tremendo.
4: Sí, señor.
1: Sí, señora. Le cuento que está disparado el orden público allá. Bueno, ¿quiere participar por el obsequio? ¿Tiene problemas de visión? ¿Tiene gafas, señora?
4: Sí, señor.
1: Bueno, ¿quién entrega? Cuénteme, ¿quién entrega las gafas, los lentes, la montura, la consulta?
4: Hello Vision.
1: No, Hello Vision no. Hello Vision, ¿listo?
4: Hello Vision, sí.
1: Hello Vision, acuérdate, pues. Listo, es un regalazo para que cambien las gafitas. El día de hoy estaré entregando esto, ¿listo? Bueno, mi corazón, ¿cómo es que te llamas?
4: Marta García.
1: Marta García, ¿cierto?
4: Sí, señor.
1: Listo, doña Marta. Marta García, listo. Que esté muy bien.
4: Entonces, ¿yo en dónde puedo ir a que me, para la colaboración?
1: No, vea. Esté pendiente. No, vamos a hacer la rifa ahorita terminando el programa. Listo.
4: Ah, ya.
1: Es una rifa. Es una rifa.
4: Hoy hace la rifa y ya después del espacio podemos.
1: Eso. Sí, señora, claro que sí.
4: Bueno, muchas gracias.
1: Bueno, desde San Vicente, muchas gracias a usted por la participación. Vamos con la música. Esta hora a través de Warner Stereo. ¡Feliz puente!
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1: Muy bien, vamos con el tema musical para doña Rubiela Cárdenas. Claro, con mucho gusto. Ese tema lo hacen los hermanos Zuleta. Vallenato clásico. A través de Warner Stereo. Tema solicitado aquí en nuestra emisora Luna Sanjuanera. ¡Aya! Sí, señor. Vamos con la música, recuerde. Nos deja el mensajito, señoras y señores. ¿Usted quiere cambio de gafas? ¿Tiene las gafitas ya muy viejas? ¿Tiene problemas de visión? Así que entonces estoy entregando unas gafas el día de hoy, unos lentes y por supuesto también una montura y la consulta totalmente gratis para nuestros oyentes de Cantina Abierta. ¡Listo! ¡Vamos con la música a través de Warner Stereo 88.1!
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0: ahí estaré con este evento privado. Próximo sábado estaré celebrando mis 50 años oyentes. ¿Cómo le parece, ah? Y este artista estará en tarima, ¿ah? Tremendo parche. Este artista va a estar en tarima. Sí, señor. Ahí les cuento, pues. Estaremos celebrando en un evento mis 50 añitos. Estaré realizando una eucaristía gracias al padre, al sacerdote, al padre Oscar, el párroco, quien me va a estar acompañando, párroco de la Candelaria, quien estará oficiando esta eucaristía. Así que entonces, Dios mediante, allí estará pues el padre a las 6 de la tarde, dándole gracias a Dios por mis 50 años. Eso será el próximo sábado, 17 de octubre. Vamos a tener también artistas en vivo. Ahí estará también este artista Galleta. Sí, señor, Los Milagrosos de San Pedro. Mejor dicho, ajá, el Bobo del Carmen también va a estar. No, mejor dicho, Mario Lontano. Mejor dicho, ahí estaremos de parche, ¿eh? Estaremos parchándonos ese día con nuestra familia, con algunos oyentes que voy a invitar y por supuesto también con algunos invitados. Y bueno, ahí estará pues, señoras y señores, el popular Galleta. También estará en tarima el hombre de Amor para qué. Ah, no, ¿Amor de qué? Sí, señor, Alexis Gallardo, con la música popular. Saludito bien especial para el hombre en el municipio de Río Negro y para su señor padre. Buenos días.
1: Buenos días.
0: Hola, ¿con quién hablo?
1: Habla con Cecilia Gustavo de acá, la vereda de la ENEA.
0: Desde la ENEA, bueno, ¿tiene problemas de visión, señora? ¿Tiene gafitas?
1: Señor.
0: Ah, bueno, te voy a anotar, listo. ¿Cómo es que te llamas?
1: Bueno, María Cecilia Gustavo de acá, de la ENEA.
0: Bueno, cuénteme quién entrega el obsequio.
1: Hello Vision.
0: Hello Vision, ¿dónde están ubicados?
1: En la calle del
0: Semáforo. Eso, muy bien, muchas gracias. ¿Cómo es que te llamas?
1: Cecilia Hurtado, de acá, Lenea.
0: Cecilia Hurtado, listo. Recuerde pues que estaremos entregando unas gafas, por supuesto los lentes y la consulta y la montura, listo.
1: Para saludar a toda la gente acá en
0: Lenea. La Lenea. Listo, claro que sí, muchas gracias. Gracias por la sintonía, mi señora, desde la ENEA. Vamos con más oyentes a esta hora a través de Guarne Estéreo. Como siempre, todos los domingos entregándoles obsequios. Desde San Isidro, escuchando la emisora. Bueno, hola.
2: Don Mauricio.
0: Hola.
2: Buenos días.
0: ¿Cómo está?
2: Bendiga.
0: Gracias.
2: Aquí conectados con Guarne Estéreo.
0: Eso.
2: Mira, soy la esposa de Harvey Orjuela.
0: Sí, señora.
2: El señor que le habló ahorita.
0: Sí.
2: Para participar en el programa de Hello Vision.
0: Hello Vision, Hello Vision.
2: Y felicitarlos por su excelente programa.
0: Sí, señora.
2: Dios les bendiga y que sigan en sintonía todos aquí.
0: Eso.
2: Desde la vereda San Isidro, acá
0: San
2: en
0: Isidro.
2: Guarne.
0: Ajá.
2: Muchas gracias.
0: Listo, muchas gracias por la participación. Muy amable, gracias a todos ustedes quienes están en la sintonía. Más oyentes a través de Guarne Estéreo. Recuerde pues, estaremos entregando estos lentes. Deben de tener problemas de visión, listo, por favor. Más oyentes, don Jorge, dime.
3: Don Mauricio, buenas tardes.
0: ¿Qué más, mijo?
3: Buenas tardes, buenos días.
0: Buenos días.
3: Me comentó que me gustaría participar al libro de las gafas.
0: Sí, señor.
3: De Hello Vision. Pues ya soy un auto mayor y ya tengo 5 o 6 años sin cambiarla. Pues realmente sí. Sería una rifa espectacular, o sea, e impulsar bien esa marca. Que tenga un feliz día. Mi nombre es Jorge Carlos, era de decir. Cuando pueda, don Mauricio, me llama por el interno, necesito comentarle algo.
0: Sí, ah, bueno, ahoritica pues listo, de una, don Jorge. Más oyentes a esta hora a través de Guarne Estéreo, buenas.
4: Hola, buenos días, Mauricio, ¿cómo estás?
0: Bien, ole, aquí sentado.
4: Quiero participar en la rifa de la consulta y los lentes de Hello Vision, que está ubicado diagonal a puntadas digital.
0: Eso.
4: Por la calle del semáforo.
0: Eso.
4: Oh, muchas gracias, Mauricio.
0: Bueno, listo. Muchas gracias a todos ustedes quienes están participando a través de Guarne Estéreo. Más oyentes, buenas. Por el 604. Hola.
5: Buenos días.
0: Buenos días. ¿Quién habla?
5: Don Héctor Ochoa.
0: Don Héctor Ochoa. ¿Qué más, hombre? ¿Bien o no?
5: Bien, usted.
0: Bien, mijo. Por aquí camellando, trabajando, dándole al chuzo.
2: Bueno.
0: Eso, eso, así es que es, con la mejor actitud. Bueno, ¿tiene problemas de visión, don Héctor?
5: Sí.
0: ¿Ve mal? ¿Tiene gafitas? ¿Tiene gafas?
5: Sí, sí, señor.
0: Bueno, don Héctor Ochoa lo va a notar. Dígame, ¿quién está entregando las gafas, los lentes el día de hoy, la montura, la consulta?
5: Hello Vision.
0: Hello Vision. ¿Ubicados dónde, dónde, dónde?
5: ¿Dónde? Por la calle del semáforo.
0: ¡Eso! ¡Muy bien! Listo, Néstor, pendiente de la rifa, ¿listo?
5: Muchísimas gracias, Dios los bendiga.
0: Bueno, mijo, gracias. Muchas gracias, don Héctor. Gracias por la participación. Más música, las 10:52 minutos. Recuerde, este puente festivo, tropical y parranda, con Guarne Estéreo, la que manda. Sí, señor, la primera en tu dial.
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0: Repítalo, repítalo.
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0: Vamos con más música, los Mirlos a esta hora, oigan eso, ¿quién no ha bailado esto? Ave María, cachete con cachete, pechito con pechito y lo demás con lo demás, añañay.

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0: A través de Guarnicerio 88.1 FM. Estamos al aire, estamos presentando Cantina Abierta en este puente festivo, domingo. A través de Guarnicerio 88.1 FM, la emisora que te sirve. Disfrutando de nuestra programación, ya casi mediodía. Recuerde pues que hoy estaremos entregando unas gafas con sus respectivos lentes a nombre de Hello Vision, acá en Guarnicerio, y por supuesto con la consulta. Buenas.
1: Buenos días.
0: ¿Cómo está? Buenos días.
1: Bien, ¿y vos, Mauricio?
0: Bien, gracias. ¿Vas a participar?
1: Obviamente.
0: Bueno, ¿quién entrega las gafas? Cuénteme.
1: Hello Vision.
0: Hello Vision, no. Hello Vision. No visión, listo.
1: Y está ubicado por la calle del semáforo.
0: Listo, perfecto, queda anotadita entonces.
1: Mauro, me vas a colocar un temita, por favor.
0: ¿Cuál? Claro, dime.
1: Las victorias.
0: Las victorias, listo. Las victorias de Lisandro Mesa, ¿cierto?
1: Perfecto, Mauricio.
0: Bueno, las victorias, listo.
1: ¿Cómo es que me llamo yo? ¿No me dijiste?
0: Nada, María, no. ¿Cómo es que te llamas hoy? No, se me olvidó.
1: Se me olvidó,
0: imagínate.
1: ¿Se me olvidó otra vez? ¿Cómo el tema?
0: No, se me olvidó.
1: Se te olvidó.
0: Romelia, en vivo, en directo, desde Canoas, DJ Romelia. Bueno, Romelia, que esté bien.
1: Bueno, Mauro, lo mismo para ti.
0: Bueno, que esté muy bien, las victorias, listo. Muy bien, estamos con todos ustedes a esta hora de la mañana. Amaneció bonito el día, ya se está nublando acá en el municipio de Guarne. Bueno, saludito especial para quienes están con nosotros en la sintonía, en los barrios, en las veredas, escuchando nuestra programación, en las panaderías. Quien vende también la fruta, el plátano, el banano, sí señor, ahí en la plaza de mercado. ¿Cómo están?
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0: Eso, ahí también quienes venden los diferentes productos del campo, ahí en la plaza de mercado. Hay que apoyar los pequeños comerciantes de la plaza de mercado. Hola, ¿quién habla?
3: Hola, Mauro, ¿cómo estás?
0: Anita Rivera, ¿cierto?
3: Me encanta que
0: ay, María, cómo no me voy a acordar de esa melodiosa voz.
3: Qué mal, Mauro,

0: Sí, eso es verdad, imagínate.
1: Mauro, ¿qué más? ¿Y cómo has estado?
0: Bien, mi corazón. ¿Cómo está la ceja? Bueno. Contame.
1: Y la mamá bien.
0: Bien, ahí con su problema de rodilla. Pero bueno, en términos generales, bien de salud.
1: Pero está paradita.
0: Sí, claro, claro, claro.
1: Bueno, no, bien, por acá bien, gracias a Dios, solecito espectacular.
0: Sí.
1: Y están en la maratón, yo no fui porque
0: sí.
1: Yo trabajo y no me queda sino tiempo en la semana y por la noche voy dos o tres citas a un gimnasio y ya, y con eso tengo.
0: Ah, vas al gimnasio, qué bueno,
1: sí,
0: que hagas
1: tres
0: deporte.
1: Sí, en la semana.
0: Yo también voy al gimnasio, voy a Confama.
1: Y no la podemos dejar caer.
0: Y voy a Goa. Te lo recomiendo aquí en Guarni.
1: Para molestarte para un cumpleaños, si puedes.
0: Claro, de una, ni porque estuviéramos bravos, Sole.
1: Compañerita mía que viene a trabajar desde el porvenir.
0: Río Negro.
1: Yo no he llegado a ir, ella nos ha invitado, vive cerquita del comando.
0: Ah, sí, eso es el sector de la cuarta etapa.
1: Se llama Marjorie Castrillo.
0: La cuarta.
1: Ella lo cumplió ayer, pero ella me dijo que hoy que estaba acá, que te llamara y que ella te escuchaba.
0: Ah, qué
1: ella
0: bueno.
1: Ella tiene que escuchar un disco del dueto Revelación, creo que es del dueto Revelación.
0: ¿Cuál?
1: Mi vida es prestada.
0: Mi vida es prestada, de una. Feliz cumpleaños,
1: dijo,
0: pues, para ella.
1: Yo te estoy escuchando. Y no hace mucho me llamó. Que yo, pues, Yuri. Es que yo tengo aquí el teléfono de Mauro. No es que se mantiene ocupado. Lo que hago,
0: bueno.
1: Y eres muy solicitado.
0: No, pues, imagínese. Bueno, pues.
1: Bueno,
0: entonces, ¿cómo es que llama? ¿Cómo es que llama?
1: Feliz vuelta al sol, listo.
0: Oiga, ¿cómo es que llama la señora?
1: No, ella es una muchacha también.
0: Ah, es una
1: muchacha.
0: Marjorie Castrillón, feliz cumpleaños, sí. Que Dios te bendiga, que Dios te dé mucha, mucha vida.
1: Está muy vieja, cumplió 38.
0: No.
1: Está muy vieja.
0: Imagínese uno con 38 años, qué viejo.
1: Por
0: no.
1: Eso.
0: No, hombre.
1: De tener 15, entonces yo le digo que se devuelvan.
0: No, imagínese. Si yo ya me estoy subiendo al quinto piso y me siento joven.
1: No, pero estás bien. Yo te vi por ahí en un video y estás bien.
0: Estoy piponcho. Estoy piponcho. Bueno, Anita.
1: Un abracito y bendiciones.
0: Bueno, muchas gracias a usted.
1: Bueno, chao, Dios lo bendiga.
0: Desde la ceja, Antioquia. Bueno, recuerde pues que lo estoy anotando para las gafas. Listo, a nombre de Hello Vision. ¿Usted tiene problemas con su salud visual? 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Estoy entregando unas gafas con los lentes, con la montura y con la consulta. Ave María, ustedes sí son muy pinchados, hombre. Tan berraca, ¿sí o no? ¿Qué dice Cuchi Barbie? ¿Qué me dice? ¿Qué?
2: Oigan a este, va perdiendo hasta el recreo y quiere que el niño yo le traiga regalo.
0: Ay, yo no voy perdiendo el año. Lo voy ganando, mi amor, para
2: oigan
0: que sepa.
2: A este, ¿oyó? Va perdiendo hasta el recreo y quiere que el niño yo le traiga regalo.
0: ¿Qué me va a traer usted, mi amor? La voy a invitar para los 50, ¿oyó? Dentro. El próximo 17 de octubre la voy a invitar para los 50, para la celebración. Oye, ¿qué me va a llevar, mi amor? Cuénteme.
2: Ay, mijito, qué mejor creída y rogada que fácil y regalada.
0: Hola, ¿con quién hablo?
3: Buenos días, Mauricio.
0: Buenos días, ¿quién habla?
3: El niño Chaca, el
0: barrio. Eso, doña Arminia, ¿cómo le ha ido, doña Arminia?
3: Muy bien, ¿y usted, Mauricio, por aquí escuchándolo?
0: Qué bueno, doña Arminia, escuchando, haciendo, me imagino ya, ¿qué, el almuerzo? ¿Ya montaste el almuerzo, no?
3: Sí, por aquí estoy haciendo unos frijolitos para el almuerzo.
0: Ay, María, ¿frijoles con qué? ¿Con pezuña, por lo menos?
3: Garrita.
0: Ay, con garrita. Muy delicioso. Bueno, ¿tienes problemas de visión?
3: Sí, Mauricio.
0: Bueno, te voy a anotar, pues, listo. ¿A nombre de quién estoy entregando los lentes hoy? Contame, que se me olvidó.
3: Óptica Hello Vision.
0: Hello Vision, listo. ¿Y dónde están ubicados? ¿Dónde están ubicados? Que se me olvidó. ¿Dónde? ¿Ah?
3: Por el semáforo.
0: Eso, listo. Ahí te anoto, pues, listo.
3: Muchísimas gracias, Mauricio. Me va a colocar un disquito ya, por favor.
0: ¿Cuál?
3: Otra botella de
0: los llaves
3: de oro.
0: Otra botella, listo, ahorita te lo programo, listo.
3: Bueno, Mauricio, muchísimas gracias y un feliz día.
0: Gracias, doña Arminia Ochoa, desde María Auxiliadora. Vamos con más música, más musiquita. Eso.
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0: A través de Warner Stereo 88.1 FM, la emisora que te sirve. Estamos al aire. Bueno, recuerde pues que estoy entregando a todos nuestros amables oyentes de Warner Stereo. Estamos entregando unas gafas, unos lentes el día de hoy y la consulta a nombre de Hello Vision. 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Ahí cerca a un parqueadero, digámoslo así. Parqueadero Fito, aquí en el municipio de Guarne. Ahí está pues, señoras y señores, a través de Guarne Estéreo. 11 de octubre, en Colombia se conmemora el Día Nacional de las Víctimas. Hoy se celebra esta fecha tan importante. Un día como hoy, se presentó varias víctimas de la violencia, genocidio contra la Unión Patriótica. Ahí está pues, señoras y señores. Hoy es el Día Internacional de la Niña en el mundo, impulsado por la ONU para promover el reconocimiento de sus derechos y visibilizar, los desafíos y violencias que enfrentan el mundo. Día Internacional de la Niña, hoy 11. Bueno, hoy también otra bobada, vea. ¿Qué se celebra hoy? El Día Internacional para Salir del Closet. ¿Qué tal, no? Ahí está, pues, señoras y señores. Una jornada enfocada en apoyar y tener conciencia sobre los derechos de la comunidad de personas diversas en el mundo. Ahí está, pues, señoras y señores. ¿Qué tal, no? 11 de octubre es lo que se celebra el día de hoy. Te lo contamos aquí en Warner Stereo 88.1 FM. Oyentes a esta hora a través de Warner Stereo, buenas.
1: Muy buenos días, Mauricio, ¿cómo estás? Esperando que estés bien, que tengas un excelente día y muchas bendiciones. Para si me hace el favor y me puede apuntar para las gafas de la óptica Hello Vision, que están ubicados por el parqueadero del semáforo. Me llamo Maribel Gallego Villada y si tengo problemas pues de visión, que Dios te bendiga y te guarde. Me puede hacer el favor y me puede colocar la canción Casita Vieja. Que Dios lo bendiga.
0: Bueno, parqueadero del semáforo, corrijo, ¿sí? Parqueadero del semáforo. Muchas gracias al oyente. Buenas.
2: Buenos días, don Mauricio. Habla con Álvaro Berrío aquí en la vereda La Onda, por favor.
0: Sí, señora.
2: Me complaces con una cancioncita de cumpleaños.
0: ¿Cuál?
2: Para que el favor y me anotes a las rijitas, que estoy de cumpleaños.
0: Bueno, señora, muchas gracias. Más oyentes, buenas. Hola.
3: Buenos días, Mauricio, ¿cómo están?
0: Bien, gracias.
3: Para participar en Cantina Abierta.
0: Sí, señora.
3: Quiero, por favor, inscriba a mi hija Paola Willis en la rifa del cambio de gafas de Hello Vision.
0: Hello Vision.
3: Por el semáforo, cerca, a puntadas digitales.
0: Eso.
3: Mi nombre es Angie Paola Willis.
0: Sí.
3: Del barrio
0: Lauren, listo. Más oyentes. ¿Quién quiere un cambio de gafas? Consulta. Cambio de montura, lentes. ¿Está viendo mal? ¿Ve borroso el computador? ¿Ve borroso la letra? ¿No ve de lejos? ¿Tiene problemas para ver la pantalla? Para ver el celular, ahí está Hello Vision. Hoy entregando pues unas gafas a todos ustedes. Y la consulta, buenas, ¿con quién habló?
4: Buenos días.
0: Buenos días.
4: Maribel Londoño.
0: ¿Quién habla?
4: Maribel Londoño.
0: Maribel, ¿de dónde llamas?
4: De Bellavista.
0: Bellavista, listo, señora. ¿Quién está entregando las gafas el día de hoy?
4: Hello Vision.
0: ¿Cómo, cómo?
4: Hello Vision.
0: Hello Vision, listo.
4: Es para anotar a Juan Ayala Herrera.
0: Listo, con mucho gusto. Bellavista, ¿cierto?
4: Bellavista.
0: Listo,
4: sí.
0: Muchas
4: Juan
0: gracias.
4: Ayala Herrera.
0: Bueno, señora, muchas gracias. Más oyentes, buenas.
5: Buenos días, Mauro. Buenos días, buenos días. ¿Cómo
0: buenos
5: estás?
0: Días.
5: Un abrazo fuerte en este día.
0: Gracias.
5: Quiero anotarme para lo de las gafas.
0: Que sí, señora.
5: Totalmente una citica para lo de las gafas.
0: Sí, señora.
5: Con
0: Hello Vision. Eso.
5: Con HelloVision.
0: HelloVision.
5: Por la calle de los semáforos.
0: Eso, por la calle del semáforo. Para el parqueadero, perdón.
5: De Montañés.
0: De Montañés.
5: Un abrazo fuerte en este día tan hermoso, hoy domingo.
0: Muchas gracias.
5: Un abrazo, Mauro. Muchas gracias por tantas cosas hermosas.
0: Tan bellas, gracias.
5: En estos domingos que le alegra a uno tanto, tanto en la mañana.
0: Eso, muchas gracias
5: muchas,
0: a usted.
5: Muchos, muchos, muchos abrazos.
0: Muy amable, muchas gracias, más oyentes.
6: Buenos días, ¿cómo está?
0: Quiero bien.
6: Quiero participar en la rifa de las gafas.
0: Eso.
6: Los que hicieron allá se llama Celovision.
0: Celovision.
6: Y me puedes colocar la canción Sirena Encantada.
0: Sirena muchas Encantada, gracias. Eso es un temazo. Listo, más música, dice.
7: Antena abierta.
0: Antena abierta.
7: Antena abierta.
0: Eso. Oigan esto. André Franco. ¡Ay, fue madre! Dice. Oigan esto. ¡Ay, fue madre! ¡Ay, buta! ¡Ay, buta!
7: Ahora le cuento una cosita, mi amor. Secretito, venga para.

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2: Ha estado Vicos y está muy sabroso.

0: Muy bien, ahí está, pues, a través de Warner Stereo 88.1. Ahí teníamos este tema musical, La Marcha del Pato, recuerde, Tropical y Parranda, aquí en Warner Stereo 88.1. Estamos al aire con la emisora que te sirve, la primera en tu dial. Esta es Warner Stereo, 30 años de servicio, estará cumpliendo Warner Stereo el próximo año, Dios mediante. Bueno, está llegando pues a la parte final prácticamente del espacio en Cantina Abierta. Oyentes, a esta hora, buenas.
1: Buenos días, Mauricio, ¿cómo estás? Habla con Ángela María Sánchez Ruiz de la Mosquita para participar.
0: Sí, señora.
1: En la rifa de las cajas de Geovision.
0: Geovision.
2: Buenos días, Warner Stereo.
0: Hola.
2: Para que me haga favor y me anoten a mi esposo Jesús Velázquez para la rifa, que está muy mal de los ojos y también tiene gafas vencidas. Entonces, por favor, para participar en Geovision, que queda por la calle de los semáforos.
0: Del semáforo, el parqueadero, el semáforo, del semáforo. Más oyentes a esta hora. Bueno, doña Gloria Elena Salazar, no se le escucha el audio. Para participar en la rifa el día de hoy, mi nombre es Natalia Berrío, quiero cambiar las gafas. Saludito especial para usted, señora. Más oyentes, buenas. Hola. Sí,
3: buenos días, para participar, mamijo, en el programa de lo de las gafas.
0: Con
3: Geovision.
0: Geovision, Geovision.
3: Habla Henry Álvarez, de aquí del Alto de la Virgen.
0: Alto de la Virgen.
3: Y feliz cumpleaños desde ahora.
0: Muchas gracias, hombre. Sí, señor, gracias. Buenas.
4: Y soy María Irma Rodríguez de
0: Caracas. Vamos a escuchar por acá completico. Hola.
4: Mauricio Fernández, ¿cómo está? ¿Qué ha hecho? ¿Qué cuenta que hay de bueno?
0: Bien,
4: soy,
0: señora,
4: María Irma Rodríguez Ríos y voy a participar en el programa de las gafas con Geovision.
0: Eso.
4: Si es tan amable, yo también uso gafas.
0: Sí, señora.
4: Una feliz mañana y estoy atenta y muy bien en la cantina. Muy bueno, el programa, felicitaciones. Chao.
0: Bueno, señora, muchas gracias.
4: Y soy María Irma Rodríguez de acá, la vereda Piedras Blancas.
0: Piedras Blancas. Bueno, muchas gracias por la participación. Buenas, por el 604.
5: Buenos días.
0: Hola, ¿quién habla? Buenos días.
5: Con Joana Tortúa.
0: Bueno, Joana, cuénteme, ¿quién entrega las gafas?
5: Geovision está ubicado por el parqueadero El Semáforo, cerca de Pollos Mario.
0: Eso. Bueno, listo, queda anotadita, pues, listo.
5: Para hacerle una pregunta.
0: Dígame.
5: ¿Allá, claro, manejan sistemas de financiación?
0: Creo que sí, pero ya te confirmo. Listo.
5: Ah, bueno, muchas gracias.
0: Bueno, Joana, que esté muy bien.
5: Bueno, feliz día, bueno, hasta
0: luego. Hasta luego, Joana Teortúa, a esta hora con nosotros, a través de Warner Stereo 88.1 FM. Bueno. Bueno, ya a entregar pues las gafas, listo. Más oyentes, buenas.
6: Mauricio, buenos días. Para felicitarte,
0: hola,
6: por siempre ese excelente programa, todos los domingos, escuchándolos de acá, de la vereda San Isidro,
0: presente. San Isidro, presente.
6: Hablas con Andrea Arango.
0: Sí.
6: Yo quiero el cambio de lentes.
0: Sí.
6: Con Geovision. Que
0: excelente.
6: Están por la calle del semáforo.
0: Eso.
6: Muchísimas gracias, mil bendiciones. Bueno, a ganar se dijo.
0: Bueno, muchas gracias. Buen ánimo, buenas.
7: Buenos días, Carlos Cárdenas, con Paola de aquí de la vereda del Colorado.
0: Muy bien.
7: Para que, por favor, me anote lo de las rifas de las gafas.
0: Bueno, listo, más oyentes, buenas.
8: Mauricio, muy buenos días, habla con José Mendoza, la vereda La Mosquita,
0: Mosquita.
8: Participar en las gafas.
0: Listo.
8: Geovision.
0: Geovision.
8: Muchas gracias.
0: Bueno, más oyentes. Doña Gloria Elena, no se le escucha nada el audio, listo. Gloria Elena Salazar. Vea, no le escucha ni mu. Tiene malo el audio. Listo, para que tenga presente. Buenas.
9: Mauricio.
0: Hola. Sí, señora.
9: Estoy escuchando Cantina Abierta. Espero que haya amanecido bien.
0: Gracias.
9: Para participar en la rifa de óptica Geovision.
0: Eso.
9: Geovision, que queda un tel semáforo.
0: Bueno, muchas gracias, mi señora. Tenemos las 11:52 minutos. ¿Con quién hablo? Por el 604.
10: ¿Aló?
0: Hola, ¿quién habla?
10: Jorge Caro.
0: Don Jorge, ¿cómo le ha ido?
10: Bien, estaba en Mauricio.
0: Bien, afortunadamente. ¿Cómo le fue con los zapatos, su señora esposa?
10: ahorita le comento cómo me fue, pero en el interno.
0: Ah, bueno, listo.
10: Lo quería comentar así, apunta la señora mía para saber que es que no tuvo forma de llamar, de poner audio.
0: Bueno, listo.
10: Porque en el rendón.
0: Listo. Bueno, llámeme después de las 12, ¿listo?
10: Listo, pues, don Mauricio.
0: En la misa, ¿listo?
10: Bueno, pues, chao, pues.
0: Bueno, muchas gracias. Ya vengo, pues, a entregar, pues, el obsequio a través de Warner Stereo 88.1. Oigan esto. Aquí llega este tema. Bueno. Bueno, no, ya no me da tiempo. Qué pena con... Son las que... 11:53. No, no me da tiempo ya de sonar este tema, porque me debo de ir a corte, break comercial, y ya llega la transmisión de los cristianos. Necesito un oyente para que me dé un número aquí en Warner Stereo 88.1. Ya no me da, ya viene el break comercial y ya viene la Eucaristía desde el templo La Candelaria. Un agradecimiento al padre Oscar, quien va a estar acompañándome en el cumpleaños el próximo sábado 17 de octubre, oficiando la Eucaristía. Mil y mil gracias. Bueno, hola.
11: Hola, Mauro, de nuevo con Romelia.
0: Bueno, Cardinal. Tan amable, deme un numerito del 1 al 96, por favor.
11: Del 1 al 96.
0: Sí.
11: El 78.
0: Bueno, número 78, miramos por acá el sistema. Mucha atención, ganó. ¿Quién ganaría?
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0: Marta Lucía Velázquez, del municipio de San Vicente. Sí, señor. Marta Lucía Velázquez, del municipio de San Vicente. Si me está escuchando, que me llame internamente o me deje el mensaje a través de nuestro Warner WhatsApp. Reitero, pues, el ganador. ¡Listo! Marta Lucía Velázquez. Ella participó desde el sector de Ovejas en San Vicente.
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0: Se hace acreedora a la consulta y, por supuesto, también a las gafas, a la montura, a los lentes con Hello Vision. Si por favor me está escuchando la señora, que me llame aquí internamente a la emisora, listo, para entregarle, pues, la orden para que vaya a Hello Vision para que cambie sus gafas. ¡Felicitaciones!
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0: Marta Lucía Velázquez, fiel oyente de Warner Stereo del municipio de San Vicente, sector Ovejas, se gana el obsequio. ¡Chao!
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1: 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Sean todos bienvenidos.

Muy buenas tardes. Les doy la bienvenida a la celebración de la Eucaristía. Es el Día del Señor y en este domingo nosotros nos reunimos no solamente para orar, sino también para celebrar. Vamos a pedir al Señor el eterno descanso para nuestros difuntos de esta semana: Wilson Javier Quiroz Montoya, Luis Carlos Zapata García, Bernarda de Jesús Ruiz de Ochoa, Antonio José Chaverra Gómez y Jorge Mario González Vázquez. Vamos a pedir también por otras intenciones que tenemos el eterno descanso de Ángel Gabriel Barrios al celebrarse su novenario, eterno descanso de Eugenia Quinteros y Fuentes. Vamos a pedir por la salud de William y Elkin Ospina. Y vamos a dar gracias por la vida de Fanny Sánchez de Ospina en su cumpleaños, 91 años de vida de María Lía Ramírez, acción de gracias a San José por los favores recibidos y por el cumpleaños de Luzdari Flores. Como el Señor quiere invitarnos a su banquete en este día y nosotros queremos aceptar su invitación, también digámosle que necesitamos de su gracia. Por eso presentemos en un momento de silencio todas las intenciones que también cada uno personalmente y con fe trae para esta Eucaristía.

0: El Señor esté con ustedes.
1: Y con tu espíritu.
0: En este día celebramos la victoria de Cristo sobre el pecado y sobre la muerte. Por eso confesemos nuestra necesidad de la misericordia del Padre para morir al pecado y resucitar a la vida nueva. Tú que eres la plenitud de la verdad y de la gracia.

Dios Todopoderoso, tenga misericordia de nosotros, perdone nuestros pecados y nos lleve a la vida eterna. Con inmensa alegría y gratitud, glorifiquemos a Dios.

Dios. Te pedimos, Señor, que tu gracia nos preceda y acompañe y nos sostenga continuamente en las buenas obras. Por nuestro Señor Jesucristo.

0: Escuchemos la palabra de Dios.
1: Lectura del libro de Isaías. Preparará el Señor del universo para todos los pueblos en este monte un festín de manjares suculentos, un festín de vinos de solera, manjares exquisitos, vinos refinados. Y arrancará en este monte el velo que cubre a todos los pueblos, el lienzo extendido sobre todas las naciones. Aniquilará la muerte para siempre. Dios, el Señor, enjugará las lágrimas de todos los rostros y alejará del país el oprobio de su pueblo, lo ha dicho el Señor. Aquel día se dirá: aquí está nuestro Dios. Esperábamos en Él y nos ha salvado. Este es el Señor en quien esperamos. Celebremos y gocemos con su salvación, porque reposará sobre este monte la mano del Señor. Palabra de Dios. Habitaré en la casa del Señor por años sin término. El Señor es mi pastor, nada me falta. En verdes praderas me hace recostar. Me conduce hacia fuentes tranquilas y repara mis fuerzas. Me guía por el sendero justo, por el honor de su nombre. Aunque camine por cañadas oscuras, nada temo porque tú vas conmigo. Tu vara y tu cayado me sosiegan. Prepara su

Lectura de la carta del apóstol San Pablo a los Filipenses. Hermanos, sé vivir en pobreza y abundancia. Estoy entrenado en todo y para todo, a la hartura y al hambre, a la abundancia y a la privación. Todo lo puedo en aquel que me conforta. En todo caso, hicieron bien en compartir mis tribulaciones. En pago, mi Dios proveerá a todas sus necesidades con magnificencia, conforme a su riqueza en Cristo Jesús. A Dios, nuestro Padre, la gloria por los siglos de los siglos. Amén. Palabra de Dios.

0: En aquel tiempo volvió a hablar Jesús en parábolas a los sumos sacerdotes y a los ancianos del pueblo, diciendo: El reino de los cielos se parece a un rey que celebraba la boda de su hijo. Mandó a sus criados para que llamaran a los convidados, pero no quisieron ir. Volvió a mandar otros criados, encargándoles que dijeran a los convidados: Tengo preparado el banquete, he matado terneros y reses cebadas, y todo está a punto, vengan a la boda. Pero ellos no hicieron caso. Uno se marchó a sus tierras, otro a sus negocios. Los demás agarraron a los criados y los maltrataron y los mataron. El rey montó en cólera, envió a sus tropas que acabaron con aquellos asesinos y prendieron fuego a la ciudad. Luego dijo a sus criados: La boda está preparada, pero los convidados no se la merecían. Vayan ahora a los cruces de los caminos y a todos los que encuentren, llámenlos a la boda. Los criados salieron a los caminos y reunieron a todos los que encontraron, malos y buenos. La sala del banquete se llenó de comensales. Cuando el rey entró a saludar a los comensales, reparó en uno que no llevaba traje de fiesta y le dijo: Amigo, ¿cómo has entrado aquí sin el vestido de boda? El otro no abrió la boca. Entonces el rey dijo a los servidores: Átenlo de pies y manos y arrójenlo afuera a las tinieblas. Allí será el llanto y el rechinar de dientes. Porque muchos son los llamados, pero pocos los elegidos. Palabra del Señor.
1: Gloria a ti, Señor.

cosa muy agradable para nosotros es precisamente participar de aquellas reuniones con seres queridos, con amigos, con familia, en la cual, pues, espontáneamente se

algo que es muy bonito, ese compartir. Pero resulta que si nosotros nos ponemos a observar la realidad nuestra como es, pues también nos damos cuenta que prácticamente en todos esos momentos siempre hay algo de por medio y es comida. Siempre nosotros invitamos a la mesa a aquellos que son importantes, le damos a la otra persona la importancia sabiendo que lo hacemos invitándolo a la mesa. Y también nosotros sentimos una especie de halago porque nos agasajan con una invitación precisamente porque hay algo importante de por medio, un sentimiento significativo. Ahora bien, Jesús no se sustrae de esa realidad que es tan humana y tan bonita del compartir, e incluso lo hace pues con sus discípulos en la mayoría de las veces. Pero también lo hace con aquellas personas que de repente eran despreciadas por los demás, porque eran pecadores públicos, porque tenían algo que no los hacía agradables ante los ojos de la gente. Esto es bastante importante resaltar, porque incluso a Jesús se le hace un reproche porque se sentaba a la mesa con los que se llamaban pecadores. Pero yendo un poco más allá, nosotros sabemos que lo hace con sus discípulos también en un contexto de celebración de lo máximo que tenían los judíos en ese aspecto que era la Pascua. Y también vemos que lo más importante que Él hace por nosotros, que es su entrega, es inaugurada en la mesa, en la última cena. Pero esto no se ha quedado solamente allí. Jesús no solamente invita a su mesa a aquellos por los que tenía un sentimiento de misericordia, de gratitud, o simplemente aquellos que eran sus seguidores. Hoy nosotros experimentamos que ese banquete también está para nosotros, se llama Eucaristía y es un banquete abierto. Por eso lo que tenemos que tener presente en primer lugar es que la cena del Señor, el banquete al que nos invita, es para todos. Para todos, porque a nadie se le cierra la puerta a la entrada. A nadie se le dice usted no puede entrar, usted no es bienvenido. Porque siempre nosotros sabemos que Jesús está de brazos abiertos para acogernos y recibirnos a todos. También tenemos que tener presente, en un segundo lugar, que hay que tener, como lo dice el Evangelio, un traje, un banquete, venir bien presentados. Y no es únicamente en la parte externa, más que todo es que nosotros estemos con una presentación adecuada del vestido de la gracia, del traje de tener una buena presencia delante del Señor. Es como cuando uno va a un lugar donde tiene que estar de etiqueta con un vestido sucio, pues se avergüenza. Pero cuando lo hace adecuadamente, uno se siente que encaja. Pero hay que tener cuidado con algo. Uno siempre va de acuerdo con lo que le piden, sin exagerar. Es imposible que una persona se le pase por la cabeza que, por ejemplo, a un lugar de etiqueta vaya con un disfraz. Es impensable que de pronto una persona venga a la Eucaristía, por ejemplo, precisamente con un vestido exagerado, lleno de lentejuelas, plumas, etcétera. No hay que ser exagerados a la hora de vestirnos para el Señor internamente. Cuando nosotros acudimos a el sacramento que el Señor nos ha dado para presentarnos adecuadamente, lo hacemos como corresponde, sin exagerar y sin llegar a pretender que el Señor nos está pidiendo demasiadas cosas. Y hay que tener presente, en tercer lugar, que este banquete se renueva todos los días, que es el banquete de la Eucaristía. Y como lo dice el libro de Isaías, es algo muy bonito porque podemos experimentar que ahí está el Señor, ahí está nuestro Dios. Está para los que de pronto no entienden muy bien aquellas cosas que nosotros hacemos.
Está el Señor para aquellos que tienen perfecto conocimiento de la liturgia, de la Eucaristía, de la doctrina, de todo lo que se dice. Está para aquel que de repente siente sueño en la celebración de la misa y se queda dormido. Está para aquel que de pronto está sintiendo que no es digno de estar porque tal vez atraviesa por una situación personal, familiar, laboral, difícil. Está para aquel que se encuentra contento y agradecido porque con reconocimiento le dice al Señor, gracias por todo lo que me has dado. Está para aquellos que incluso pasan, ¿por qué no decirlo?, con indiferencia y tal vez sienten que este no es su lugar. Ahí está el Señor incluso para aquellos que no pueden estar físicamente en el templo, aquellos que se unen a esta celebración virtualmente, aquellos que de una u otra manera de corazón están con nosotros porque los hemos traído a la Santa Misa. Lo más bonito es experimentar que ahí está el Señor, ahí está nuestro Dios, pero no nos debe dejar indiferentes. El Señor nos acoge como somos, pero nos ama tanto que nos transforma el corazón. Debemos entonces dejarnos transformar por Él. Hoy pidámosle que nos dé la capacidad de reconocerlo en este sagrado banquete. Y también pidámosle que nosotros todos los días nos presentemos ante su presencia como corresponde, haciendo las cosas bien. Amén. Profesemos la fe. Vamos a responder a las proposiciones del signo, del símbolo de la fe, de manera afirmativa y personal, diciendo sí creo. ¿Creen en Dios, Padre Todopoderoso, Creador del cielo y de la tierra? ¿Creen en Jesucristo, su único Hijo, nuestro Señor, que fue concebido por obra y gracia del Espíritu Santo, nació de María la Virgen, padeció y fue sepultado? ¿Creen en el Espíritu Santo, la Santa Iglesia Católica, la comunión de los santos, el perdón de los pecados, la resurrección de la carne y la vida eterna? Digamos todos, un solo Señor, una sola fe, un solo bautismo, un solo Dios y Padre. Ahora pensemos cómo nos estamos presentando hoy concretamente ante el Señor a su banquete. Muy seguramente no vamos a recibir de Él desprecio, no vamos a recibir de Él nada malo. Muy seguramente nosotros, si verdaderamente nos enfocamos en lo que Él hace por cada uno, nos va a conceder lo que más necesitamos. Por eso, hagamos nuestra oración en silencio y entreguémosle al Señor nuestras súplicas.

Y digamos, Dios de misericordia, escúchanos. Señor, recibe nuestras oraciones porque te las presentamos con fe, ya que queremos asistir a tu banquete como tú nos lo pides. Amén. Pueden sentarse.

0: Oren para que este sacrificio mío y de ustedes sea agradable a Dios, Padre Todopoderoso. Acepta las súplicas de tus fieles, Señor, juntamente con estas ofrendas, para que lleguemos a la gloria del cielo mediante esta piadosa celebración. Por Jesucristo nuestro Señor.
1: Amén.
0: El Señor.

0: Demos gracias al Señor nuestro Dios.
1: Es justo y necesario.
0: En verdad, Padre bueno, hoy estamos de fiesta. Nuestro corazón está lleno de agradecimiento y con Jesús en tu iglesia te cantamos nuestra alegría. Digamos todos, gloria a ti, Señor, porque nos amas. Tú nos amas tanto que has hecho para nosotros este mundo inmenso y maravilloso. Por eso te aclamamos todos. Gloria a ti, Señor, porque nos amas. Tú nos amas tanto que nos das a tu Hijo Jesús para que Él nos acompañe hasta ti. Por eso te aclamamos todos. Gloria a ti, Señor, porque nos amas. Tú nos amas tanto que nos reúnes con Jesús como a los hijos de una misma familia. Por eso te aclamamos todos. Gloria a ti, Señor, porque nos amas. Por ese amor tan grande, queremos darte gracias y cantarte con los ángeles y los santos que te adoran en el cielo.

Bendito sea Jesús tu enviado, el amigo de las familias y los pobres. Él vino para enseñarnos cómo debemos amarte a ti y amarnos los unos a los otros. Él vino para arrancar de nuestros corazones el pecado y el mal que nos impide ser amigos y el odio que no nos deja ser felices. Él ha prometido que su Espíritu Santo estará siempre con nosotros para que vivamos como verdaderos hijos tuyos. A ti, Dios y Padre nuestro, te pedimos que nos envíes tu Espíritu para que este pan y este vino se conviertan en el cuerpo y la sangre de Jesús nuestro Señor. El mismo Jesús, poco antes de morir, nos dio la prueba de tu amor. Cuando estaba sentado a la mesa con sus discípulos, tomó el pan. Dijo una oración para bendecirte y darte gracias. Lo partió y lo dio a sus discípulos, diciendo: tomen y coman todos de él, porque esto es mi cuerpo, que será entregado por ustedes. Digamos todos: Señor Jesús, tú te entregaste por nosotros. Después tomó el cáliz lleno de vino, y dándote gracias de nuevo, lo pasó a sus discípulos, diciendo: tomen y beban todos de él, porque este es el cáliz de mi sangre, sangre de la alianza nueva y eterna, que será derramada por ustedes y por muchos para el perdón de los pecados. Digamos todos: Señor Jesús, tú te entregaste por nosotros. Y les dijo también: hagan esto en conmemoración mía. Este es el sacramento de nuestra fe. Por eso, Padre bueno, recordamos ahora la muerte y resurrección de Jesús, el Salvador del mundo. Él se ha puesto en nuestras manos para que te lo ofrezcamos como sacrificio nuestro y junto con él nos ofrezcamos a ti. Escúchanos, Señor Dios nuestro. Danos tu espíritu de amor a todos los que participamos en esta comida, para que vivamos cada día más unidos en la Iglesia, con el Santo Padre, el Papa León, con nuestro obispo Fidel, los demás obispos y todos los que trabajan por tu pueblo. No te olvides de las personas que amamos, de aquellos por quienes oramos, de la salud, por la salud de William y Elkin Ospina, por la vida de Fanny Sánchez de Ospina, María Lía Ramírez y Luzdari Flores. Acuérdate también de los que ya murieron: Wilson Javier Quirós, Luis Carlos Zapata, Bernarda de Jesús Ruiz, Antonio José Chaverra, Jorge Mario González, Ángel Gabriel Barrios y Eugenia Quinteros y Fuentes. Y recíbelos con amor en tu casa. Y un día reúnenos cerca de ti con María la Virgen, Madre de Dios y Madre nuestra, para celebrar en tu reino la gran fiesta del cielo. Entonces todos los amigos de Jesús nuestro Señor podremos cantarte sin fin.

Recemos con humildad y confianza diciendo: Padre nuestro que estás en el cielo, santificado sea tu nombre. Venga a nosotros tu reino, hágase tu voluntad en la tierra como en el cielo. Danos hoy nuestro pan de cada día, perdona nuestras ofensas, como también nosotros perdonamos a los que nos ofenden. No nos dejes caer en la tentación y líbranos del mal. Líbranos de todos los males, Señor, y concédenos la paz en nuestros días, para que, ayudados por tu misericordia, vivamos siempre libres de pecado y protegidos de todo peligro, mientras esperamos la gloriosa venida de nuestro Salvador Jesucristo. Señor Jesucristo, que dijiste a tus apóstoles: la paz les dejo, mi paz les doy. No tengas en cuenta nuestros pecados, sino la fe de tu Iglesia. Y conforme a tu palabra, concédele la paz y la unidad, tú que vives y reinas por los siglos de los siglos. La paz del Señor esté siempre con ustedes. Dense fraternalmente la paz.

Esta es la información pastoral y parroquial para esta semana. Nuestro agradecimiento de todo corazón a todos ustedes por sus ofrendas, por todo aquello con lo cual nos ayudan, con los bonos, sobre todo por su ofrenda espiritual hacia cada uno de nosotros, hacia la parroquia. A ustedes, a quienes pagan el diezmo, y ustedes que han dado su ofrenda en esta celebración, que Dios les recompense. El número ganador del mercado y los 500 mil pesos del domingo pasado fue el 8423. Los invitamos para que a la salida del templo compren su bono. El aporte 5 mil pesos jugará por colilla después de la misa de las 7 de la noche. Esta semana tendremos Eucaristía en las siguientes veredas y sectores. En las veredas, miércoles, Mejía a las 3 y Guapante Abajo a las 4 de la tarde. Y el viernes, Canoas a las 4 de la tarde. Invitamos a la comunidad a participar del rezo del Santo Rosario el próximo martes a las 7 de la noche en la Gruta de la Virgen, ubicada cerca de la sede de los Misioneros de Jesús y María, en la subida hacia Laurent. Los esperamos. El próximo martes a las 10 de la mañana en el Salón de Pastoral se entregará el mercado a los beneficiarios de Pan y Vida de las veredas Guapante, Mejía, La Brizuela y El Pueblo, presentar cédula original. Con el fin de continuar con las obras parroquiales, estamos ofreciendo el bono Pro Altar de San Isidro, que rifa 20 millones y un hermoso pesebre. El aporte es de 50 mil pesos y se tienen 4 oportunidades de ganar. Los pueden adquirir en el despacho parroquial, en la sacristía o a la salida del templo. Agradecemos su colaboración. Otras informaciones de interés en la mampara del templo parroquial. Agradecimiento a la emisora Guarda Estéreo y a Cable Plus por transmitir la Eucaristía. Le damos gracias a Dios por todo lo que nos concede. Le damos gracias por esta celebración, porque nos invita a su banquete, nos ayuda a estar saciados y a darnos fortaleza para todos los días. Oremos. Señor, pedimos humildemente a tu majestad que, así como nos fortaleces con el alimento del santísimo cuerpo y sangre de tu Hijo, nos hagas participar de su naturaleza divina. Por Jesucristo nuestro Señor.

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Marlene, volteame esas tajadas y apágame esa guapanela. Que oí qué discazo me están poniendo aquí en Guasme Estéreo. Esto es para bailarlos, que ya prácticamente se siente que viene diciembre.

nuestros oyentes en el centro de comercialización y transporte. ¿Le suena este parrandero? Warme, este

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1: Ya estamos de regreso y que no se caiga el ritmo, compadre. Campirano para todos ustedes, amigos Espinoza Paz. Se llama Teddy. ¡Échale! ¡Échale, compadre!

0: Michael. Saludos.
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0: 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Calucita.
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1: Oiga, vea, te traigo mi Cali Ventura.

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1: Bebé, con este tema me lo tomo doble, sírvalo, sírvalo.
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1: Definitivamente, esto traquea muy sabroso, eso vale.
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Marlene, volteame esas tajadas y apágame esa guapanela, que hoy qué discazo me están poniendo aquí en Guarnestéreo. Esto es para bailarlo, es que ya prácticamente se siente que viene diciembre.

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1: Hoy se bebe
2: una musiquita agropecuaria, pero colombiana, mi amor.

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0: 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Allá va a estar Capo, el tío Ryan, Juan Ciego, Doña Marina, Luzdari y
1: Kibo. ¡Alégrate! ¡Que diciembre ya está en

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